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0: un centro de día para personas con Alzheimer o centro de información a muller, espazos para entidades que trabajan en prevención de adicciones, exclusión social e atención a autismo, además de salas comuns para asociaciones locais. O Concello asumirá a condición de promotor e a xestión integral das obras, co compromiso de iniciar a construcción nun prazo máximo de 18 meses. O edificio deberá estar rematado e en funcionamento nun máximo de 4 anos e manterá o seu uso social e asistencial durante polo menos 15 anos. Este investimento súmase a outras iniciativas impulsadas pola Fundación no ámbito social e asistencial en Galicia, centradas especialmente na mellora da atención a colectivos vulnerables.
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1: Ahora tú. Como yo, ¿vale? ¿Vale?
2: A ver, tú primero.
1: Vale.
2: ¿Cómo es?

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¿qué tal? Bienvenidos a la radio. Iniciamos una nueva andadura musical con todos los éxitos del ayer y del hoy. Esto es Presentaos. Bienvenido, bienvenida. Ah, por cierto, soy Santiago Aguado. Es 2-1 con Exio. La siguiente artista con tan solo 2 álbumes de estudio en su carrera musical, la rapera californiana Doja Cat, se convierte en un referente en la música con su tema Say So.

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1: Momento en tu radio favorita para que recordemos un capítulo flashback del año 1982. Bajo la producción de Stocking and the Waterman bailábamos con el Cliff Richard. I just don't have the heart. Lo tiene claro, yo no tengo el corazón.

Ibérica son definitivamente uno de los grupos revelación de nuestro país. Han conseguido ser el dúo más escuchado en streaming. Y ahora, junto a De Marco Flamenco y Nino Vargas, nos hacen bailar con este salvavidas. ¿Cómo

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0: nos habla la malagueña Vanessa Martín, de ese polvo de mariposas que a veces me encuentro contigo cuando no te espero. Érase una vez ese maldito cuento que la vida es.
1: Ay.

con esta canción entraron de lleno al mercado estadounidense, ya que contenía muchas ganas de vivir en coches y chicas. Cars and Girls son los Preferred Sprouts.

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Ya estamos aquí de vuelta, sí, en la mejor radio. Y cómo no, con la fórmula del ayer y del hoy. Los éxitos que tú esperas, con quien te acompaña si tú quieres. Tu amigo Santiago Aguado.

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0: Y ahora nos trasladamos por un momento hasta el país anglosajón de Pro,
1: Australia,
0: con la banda Yolanda Vicul y la colaboración de Kut, productor y DJ de referencia en ese país. Esto es para que lo bailes. Soul Macosa Mole.

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Ahora bailamos con la vocal de Romy Lawn y el DJ José Franco. Este es su Believe in Me.

Es una de las bandas suecas más famosas de los 90 en nuestro país. Sus melodías mezclas de pop y dance, junto a sus pegaditas letras, llegaron a todo el mundo. Son los Ace of Base. Este es su All For You.

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Hola, ¿qué tal? Soy Santiago Aguado y comenzamos una nueva hora de éxitos en tu radio estación favorita. ¡Quédate con nosotros! La alcantareña Soraya Arnelas y el canario Mr. Mimón nos hacen bailar en los próximos minutos con el pretendiente.

0: 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Yusef Fonseca, el caballito de palo.
1: Se soltó.

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1: Cogemos la guitarra y bailamos con una de las solistas más valoradas dentro de la música popular de este país. Tras sus éxitos dentro de los años 80, logró como fama internacional, especialmente con esto que suena ya. Es Rufino, es la señora Luz Casal.

El siguiente artista logró reconocimiento internacional gracias a su sencillo Traicionera en el año 2016. Posteriormente firmó con Universal Music Latin, momento en el que escuchamos a Sebastián Yatra junto al Cali. Eso sí, como si nada.

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0: Desde Reino Unido, una jovencísima llamada Ellie Goulding da forma a la banda sonora original de la película 50 sombras de Grey. Es de su Love Me Like You, ámame, ámame como tú solamente sabes.

0: se inició como DJ en discotecas durante la década de los 80 y 90, antes de fundar su Jump Production y lanzar su primer álbum en el año 2002. Momento para bailar con David Guetta y su Don't Leave Me Alone. No me dejes sol.
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1: Desde la productora Music Hit Factory, pasando por las redes sociales desde Sevilla, nos llega la guapísima Adriana con su éxito. Aven-

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